0: Número 4.
1: Venga, ponte.
0: Número 4.
2: Número 4.
0: Número 4.
3: Ven aquí, Fernando.
0: Número 4.
4: Número 4.
5: Número 4.
4: Número 4.
2: Número 4.
0: Número 4.
6: Venga, venga, que nos vamos. Venga, venga, una foto.
2: Número 4. Número 4.
6: Voy contando 3. Venga, voy a hacer una foto, ponerlo allí. Hago una foto de grupo, venga. Una foto de grupo, por allí. Una foto de grupo, corre. Espérate, que va una señora por allí en matrimonio.

0: Señores, número 4.
1: Venga, ponte.
0: Número 4. Número
2: 4.
0: Número 4.
2: Número 4.
0: Número 4. Número 4. Número 4.
3: Ven aquí, Fernando.
0: Número 4. Número 4.
4: Número 4.
0: Número
4: 4. Número
2: 4. Número 4.
0: Número 4. 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
2: Número 4.
0: Número 4. 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Número 4.
5: Número 4. Número 4. Número 4. Venga, venga, que nos vamos. Venga, venga, una foto.
2: Número 4. Número
5: 4. Voy contando 3.
0: Número 4.
5: Venga, voy a hacer una foto, ponerlo allí. Hago una foto de grupo, venga. Una foto de grupo por allí. Una foto de grupo, corre. Espérate, que va una señora por allí en matrimonio.

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